0: violencia y el narcotráfico y nos conduzca a una verdadera libertad. Oremos.
1: Ven, Espíritu Santo, y renueva nuestra tierra. Era un momento de silencio a nivel personal también. Hay cosas que nos esclavizan, que nos dejan, que nos oprimen y que no nos permiten también dejar actuar al Espíritu Santo en nuestra existencia.

0: Digamos todos, ven Espíritu Santo y renueva nuestra tierra.
1: Ven Espíritu Santo y renueva nuestra tierra. Oración final. Ven Creador Espíritu, de los tuyos la mente a visitar, a encender en tu amor los corazones que de la nada te gustó crear. Tú que eres gran consolador, don altísimo de Dios, fuente viva, amor, fuego ardiente y espiritual unción. Tú tan generoso en dádivas, tu poder de la diestra paternal, tu promesa magnífica del Padre que al torpe labio vienes a soltar. Con tu luz ilumina los sentidos, los afectos inflama con tu amor, con tu fuerza invisible fortifica la corporeza flaqueza y corrupción. Lejos expulsa al perfido enemigo, danos pronto tu paz, siendo tú nuestra guía, toda culpa logremos evitar. Denos tu influjo conocer al Padre, denos también al Hijo conocer, y en ti, del uno y otro Santo Espíritu, para siempre crecer. A Dios Padre, alabanza, honor y gloria, con el Hijo que un día resucitó, y a ti, abogado y consuelo del cristiano, por los siglos se rinda admiración. Amén. Ahora con mucha alegría participemos de la Sagrada Eucaristía.

0: después de haber vivido este santo rosario, esta corona de rosas que le hemos ofrecido a ella, después de vivir también este quinto día de nuestra novena al Espíritu Santo, preparándonos para celebrar esta fiesta de la Iglesia, esta renovación, esta transformación, pidiendo la unción del Espíritu Santo, oremos también, vamos a orar en esta noche por el sector de Monserrate. Oramos por todas las familias que integran, oramos por todos nuestros hermanos enfermos, oramos por todas aquellas familias que piden que oremos también por ellas. Oramos hoy por la vida de don José María Monévar, oramos también por el ingeniero Efraín, oramos por Rosita Inés Suárez Santa María, oramos también por la señora Angélica Contador, oramos también oramos por ustedes quienes están presentes en esta Sagrada Eucaristía. Oramos también por la vida, la alegría de Nancita Rocío. Y bueno, oramos por todas las personas que ahorita veníamos de celebrar también allí en la vereda de Pijaos, en este sector de San José, en la vereda de Chipacatá también, en este sector del Sagrado Corazón de Jesús. En el nombre del Padre, y del Hijo, y del Espíritu Santo.
1: Amén.

0: sea la oportunidad hoy para pedir perdón de nuestras falencias. Tú, el primogénito de entre los muertos, Señor, ten piedad.
1: Señor, ten piedad.
0: Tú que nos edificas como piedras vivas en el templo santo de Dios, Cristo, ten piedad.
1: Cristo, ten piedad.
0: Tú que has ascendido a la derecha del Padre para enviarnos al Espíritu Santo,

Llegue a nosotros, Señor, la fuerza del Espíritu Santo para que podamos cumplir fielmente tu voluntad y demos testimonio con una conducta santa por nuestro Señor Jesucristo.

0: Lectura del libro de los Hechos de los Apóstoles. Mientras Apolo estaba en Corinto, Pablo atravesó la meseta y llegó a Éfeso. Allí encontró unos discípulos y les preguntó: ¿ustedes recibieron el Espíritu Santo al aceptar la fe? Contestaron: ni siquiera hemos oído hablar de un Espíritu Santo. Él les dijo: entonces, ¿qué bautismo han recibido? Respondieron: el bautismo de Juan. Pablo les dijo: Juan bautizó con un espíritu de conversión, diciendo al pueblo que creyesen en el que iba a venir después de él, es decir, en Jesús. Al oír esto, se bautizaron en el nombre del Señor Jesús. Cuando Pablo les impuso las manos, vino sobre ellos el Santo Espíritu. Y se pusieron a hablar en lenguas extrañas y a profetizar. Eran en total unos 12 hombres. Pablo fue a la sinagoga y durante 3 meses hablaba con toda libertad del reino de Dios, dialogando con ellos y tratando de persuadirlos. Palabra de Dios.
1: Salmo responsorial. Reyes de la tierra, canten a Dios. Aleluya.
0: Reyes de la tierra, canten a Dios.
1: Aleluya. Se levanta Dios y se dispersan sus enemigos. Huyen de su presencia los que lo odian. Como el humo se disipan ellos. Como se derrite la cera ante el fuego, así perecen los impíos ante Dios. Reyes de la tierra, canten a Dios. En cambio, los justos se alegran. Gozan en la presencia de Dios, rebosando de alegría. Canten a Dios, toquen a su nombre es el Señor.
0: Reyes de la tierra, canten a Dios.
1: Padre de huérfanos, protector de viudas, Dios vive en su santa morada. Dios prepara casa a los desvalidos, libera a los cautivos y los enriquece. Reyes de la tierra, canten a Dios.

0: El Señor esté con ustedes.
1: Y con tu espíritu.
0: Proclamación del Santo Evangelio según San Juan.
1: Gloria a ti, Señor.
0: En aquel tiempo, los discípulos dijeron a Jesús: ahora sí que hablas claro y no usas comparaciones. Ahora vemos que lo sabes todo y no necesitas que te pregunten. Por ello creemos que has salido de Dios. Les contestó Jesús: ¿ahora creen? Pues miren, está para llegar la hora, mejor ya ha llegado, en que se dispersen cada cual por su lado y a mí me dejen solo. Pero no estoy solo, porque está conmigo el Padre. Les he hablado de esto para que encuentren la paz en mí. En el mundo tendrán muchas luchas, pero tengan valor. Yo he vencido al mundo. Palabra del Señor.
1: Gloria a ti, Señor Jesús.
0: Tenga la bondad, querida familia, de sentarse. Al llegar al final de la jornada, allí donde Dios nos ha permitido despertar e iniciar un nuevo día, donde hemos encontrado alegrías, quizás tristezas, angustias, y allí tan bonito lo que nos dice hoy la palabra, dice Jesús, cuando siente que todo el mundo lo abandona, que todo el mundo lo desprecia, dice: pero no estoy solo. Igualmente nosotros, querida familia, no estamos solos. Dios anima, Dios nos consuela, Dios nos levanta, Dios nos vuelve a impulsar para que vayamos al encuentro con el Padre Dios. Y dice: les he hablado de todo esto para que encuentren la paz en mí. Querida familia, aunque el mundo nos desprecie, aunque el mundo nos deseche, aunque el mundo nos critique, tan bonito lo que dice, mira, solamente encontramos la paz en Cristo Jesús. Y Jesús nos lo va a decir: la paz mía no es como la da el mundo, una paz negociada, una paz fingida, una paz que se convirtió en negocio, una paz que quizás solamente intereses y nada más. Dice: quien vaya a mí encontrará paz, alegría, gozo. El mundo, dice Jesús, en el mundo encontraremos muchas tribulaciones, muchas luchas, pero tengan valor. Eso se parece así como cuando por allá el papá y la mamá: mijito, tiene que ser fuerte, tiene que aprender a enfrentar la vida. Tenemos nosotros que aprender a enfrentar los problemas, las dificultades. Por eso, querida familia, mire, estas palabras que consuelan, que animan frente a, bueno, esta realidad que vive el mundo, este encuentro que están a través de los medios de comunicación y bueno, tantas cosas que se están viviendo hoy. Qué hermoso nosotros sentir que la paz proviene de Dios. Pero tengan valor, yo he vencido al mundo. El Señor ha vencido al mundo y por eso Él es el modelo para que nosotros también vayamos por Él. Por eso sigamos celebrando la Eucaristía, agradezcámosle a Dios por tantas cosas bonitas y pidámosle al Señor que nos siga animando, que nos siga consolando a cada uno de nosotros. Gloria al Padre, y al Hijo, y al Espíritu Santo.
2: Como era en un principio, ahora y siempre, por los siglos de los siglos. Amén.

0: Oren, hermanos, para que ese sacrificio mío, suyo, sea agradable a Dios Padre Todopoderoso.
1: El Señor reciba de tus manos este santo sacrificio para alabanza y gloria de su nombre,
2: para nuestro bien y de toda su santa iglesia.
0: Este sacrificio santo nos purifique, Señor, y derrame en nuestras almas la fuerza divina de tu gracia, por Jesucristo nuestro Señor.
1: Amén.
0: El Señor esté con ustedes.
2: Y con tu espíritu.
0: Levantemos el corazón.
2: Lo tenemos levantado hacia el Señor.
0: Demos gracias al Señor nuestro Dios.
2: Es justo y necesario.
0: En verdad es justo y necesario nuestro deber y salvación, darte gracias siempre y en todo lugar, Señor Padre Santo, Dios Todopoderoso y Eterno, por Cristo Señor nuestro, el cual, después de su resurrección, se apareció visiblemente a todos sus discípulos y ante tus ojos fue elevado al cielo para hacernos partícipes de su divinidad. Por eso, con esta efusión de gozo pascual, el mundo entero se desborda de alegría, y también los coros celestiales, los ángeles y los arcángeles cantan el himno de tu gloria, diciendo sin cesar:

Santo eres en verdad, Señor, fuente de toda santidad. Por eso te pedimos que santifiques estos dones con la efusión de tu Espíritu, de manera que se conviertan para nosotros en el cuerpo, la sangre de Jesucristo nuestro Señor, el cual, cuando iba a ser entregado a su pasión voluntariamente aceptada, tomó pan, dándote gracia, lo partió y lo dio a sus discípulos diciendo: tomen y coman todos de él, porque esto es mi cuerpo que será entregado por ustedes.

Del mismo modo, acabada la cena, tomó el cáliz y dándote gracias de nuevo, lo pasó a sus discípulos diciendo: tomen y beban todos de él, porque ese es el cáliz de mi sangre, sangre de la alianza nueva y eterna, que será derramada por ustedes y por muchos para el perdón de los pecados. Hagan esto en conmemoración mía.

0: Este es el sacramento de nuestra fe.
1: Seamos tu rey, proclamamos tu resurrección. Ven, Señor Jesús.
0: Así pues, Padre, al celebrar ahora el memorial de la muerte y resurrección de tu Hijo, te ofrecemos el pan de vida, el cáliz de salvación, y te damos gracias porque nos haces dignos de servirte en tu presencia. Te pedimos humildemente que el Espíritu Santo congregue en la unidad a cuantos participamos del cuerpo y la sangre de Cristo. Acuérdate, Señor, de tu iglesia extendida por toda la tierra, y con el Papa León, con nuestro arzobispo Gabriel Ángel y todos los pastores que cuidan de tu pueblo, llévala a su perfección por la caridad. Acuérdate también de nuestros hermanos que durmieron en la esperanza de la resurrección, y de todos los que han muerto en tu misericordia, admítelos a contemplar la luz de tu rostro. Ten misericordia de todos nosotros. Oramos por este sector de Monserrate. Oramos por todas las familias que integran este sector. Oramos por los niños, los jóvenes. Oramos por las familias que están allí pasando problemas, dificultades. Oramos también por todos nuestros hermanos enfermos. Oramos por don José María Monévar Castellanos. Oramos por Rosita Inés Suárez Santa María. Oramos por el ingeniero Efraín. Oramos por la señora Angélica Contador. Por don Félix Cantalicio Sanabria, Vicentes. Oramos por ustedes, querida familia, quienes han venido a vivir este encuentro con Jesús, y así con María, la Virgen Madre de Dios, en la advocación de Nuestra Señora del Rosario, nuestra patrona, su esposo San José, los apóstoles y cuantos vivieron en tu amistad a través de los tiempos, merezcamos por tu Hijo Jesucristo compartir la vida eterna y cantar tus alabanzas.

0: Agradecidos todos con Dios por este encuentro con Jesús, unámonos a la oración que Jesús mismo nos enseñó. Padre nuestro, que estás en el cielo, santificado sea tu nombre. Venga a nosotros tu reino, hágase tu voluntad en la tierra como en el cielo. Danos hoy nuestro pan de cada día. Perdona nuestras ofensas, como también nosotros perdonamos a los que nos ofenden. No nos dejes caer en la tentación y líbranos del mal. Líbranos de todos los males, Señor, y concédenos la paz en nuestros días, para que, ayudados por tu misericordia, vivamos siempre libres de pecado y protegidos de toda perturbación, mientras esperamos la gloriosa venida de nuestro Salvador Jesucristo.
1: Tuyo es el reino, tuyo el poder y la gloria por siempre, Señor.
0: Señor Jesucristo, que dijiste a tus apóstoles: la paz les dejo, mi paz les doy. No tengas en cuenta nuestros pecados, sino la fe de tu iglesia, y conforme a tu palabra, concédele la paz y la unidad. Tú que vives y reinas por los siglos de los siglos.
1: Amén.
0: La paz del Señor esté siempre con ustedes.
1: Y con tu espíritu.
0: Como hijos de un mismo Padre, démonos fraternalmente un saludo de paz.

Querida familia, Él es Jesús, el Cordero de Dios que quita el pecado del mundo. Dichosos los invitados a la cena del Señor. Señor, no soy digno de que entres en mi casa, pero una palabra tuya bastará para sanarme. Las personas que van a comulgar tengan la bondad de acercarse. Los demás vamos a cantar.

0: Asiste, Señor, a tu pueblo y haz que pasemos del antiguo pecado a la vida nueva. Los que hemos sido alimentados con los sacramentos del cielo, por Jesucristo nuestro Señor.
1: Amén.
0: Agradecerle, bueno, creo que del sector de Monserrate no hay nadie. ¿Sí hay alguien por aquí? No, creo que no. Bueno, gracias a cada uno de ustedes quienes han venido. Mañana nos invita, mañana martes 19, nos invita el Consejo Municipal y Comisaría de Familia a participar de este Santo Rosario. El día miércoles, el sector Colinas de Santa Lucía y Centro de Salud Santa Lucía. El día jueves 21, Lazos de Amor Mariano. El día viernes 22, sector Minuto de Dios. El sábado 23, Hermandad de Nazarenos. El domingo 24, Vereda de Pijaos, que les corresponde. Ese día también celebraremos el Día del Concejal. El lunes 25, sectores Nuestra Señora del Rosario Toquirá y Nuestra Señora de Fátima. El martes 26, sector Santa Isabel. El miércoles 27, sector San Francisco. El jueves 28, sector San Martín de Porres. El viernes 29, sector San Mateo. El sábado 30, Vereda de Lluviosos. El domingo 31, Vereda El Llano. Entonces, de esta manera, clausuraríamos nosotros nuestro rosario en el mes de mayo y nos preparamos a celebrar el mes de junio, el mes dedicado al Sagrado Corazón de Jesús. Mañana tendremos programa a las 6 de la mañana y a las 6 de la tarde el Santo Rosario, el sexto día ya de novena al Espíritu Santo y la invitación que nos hacen los 7 concejales juntamente con Comisaría de Familia. El Señor esté con ustedes.
1: Y con tu espíritu.
0: Y la bendición de Dios Todopoderoso, Padre, Hijo y Espíritu Santo descienda sobre todos ustedes y los acompañe siempre.
1: Amén.
0: La Eucaristía ha terminado, pueden ir en paz.
1: Demos gracias a Dios.
0: Feliz y bendecida noche para todos.
1: Gracias, Padre.

para todos. Gracias por ayudarme, porque yo estaba preocupada.

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1: Son las 8:02.
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0: Son las 8 con 17 minutos.
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0: Grande.
1: Gracias, Leo, gracias.
2: Grande, grande.
1: Qué alegría.
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2: Son las 6:04.

En nombre del Padre, y del Hijo, y del Espíritu Santo. Amén. El Dios de la vida que ha resucitado a Jesucristo, rompiendo las ataduras de la muerte, estén con todos ustedes y con tu espíritu. Qué hermoso, en este día 19 ya de mayo del año 2026, en esta nueva oportunidad que Dios nos regala, de poder llegar allí a su casita, de poder llegar a su corazón, de poder llegar allí a la vereda, allí a la ciudad, allí a nuestro país y a otros lugares también en el exterior. Por eso les decimos a todos muy, pero muy buenos días. Nos complace, nos alegra llegar en esta mañana a cada uno de ustedes. Por eso, cómo no agradecerle a Dios por infinito amor que tiene con cada uno de nosotros, sus hijos.

quiero compartir esta motivación que nos hace la la Arquidiócesis de Bogotá para vivir esta novena que estamos realizando en honor al Espíritu Santo. Entonamos esta novena al Espíritu Santo, la más antigua y sentida de la Iglesia, con el corazón puesto en nuestra patria, en estos tiempos en los que la división y el dolor a menudo oscurecen la vida de los colombianos. Nos unimos como comunidad de fieles para aclamar al dulce huésped del alma, que descienda sobre nuestra tierra con su luz divina. Durante una novena o durante 9 días, no pediremos dones materiales, sino 7 dones necesarios para sanar el tejido social de nuestro país, el don del consejo para nuestros líderes, sabiduría para encontrar caminos de diálogo y fortaleza para mantener la esperanza. Imploramos al Paráclito que sea tregua en el trabajo, descanso en el esfuerzo y consuelo en el duelo, transformando el hielo de la indiferencia en abrigo de fraternidad. Que esta novena, inspirada en la espera de los apóstoles con María en el cenáculo, sea impulso para sembrar la concordia y arrancar la violencia de nuestros corazones. Pedimos como constructores de paz que la unión del Espíritu Santo nos permita ver en el adversario a un hermano a quien se da la mano, renovando así la faz de Colombia y estableciendo el reino de justicia y amor que todos anhelamos en nuestros campos y en nuestras ciudades. Ven, Espíritu Santo, y danos la paz que solo tú puedes otorgar. Esta novena propone a todos los hombres y mujeres de buena voluntad en Colombia contemplar cómo el Espíritu Santo actúa en medio de nuestra historia, especialmente en tiempos difíciles de decisiones colectivas, aunque marchemos bajo el peso del miedo y la incertidumbre. También esta novena nos anima a poner la confianza en la asistencia del Espíritu que disipa las tinieblas del error y a pedir de manera insistente la paz, el entendimiento y la concordia entre todos los hermanos de este país llamado Colombia. Por eso realicemos entre todos esta oración que nos regala Espíritu Santo, Espíritu del Padre y del Hijo, Consolador Divino. Acudimos a ti como comunidad cucaitense, conscientes de nuestros errores, pero llenos de esperanza en tu presencia y tu obrar en favor de nuestra patria. Ven con tu luz y disipa las sombras del odio, la mentira y la injusticia.

Condúcenos a la verdad, enséñanos a cumplir todo lo que nuestro Señor Jesucristo nos mandó y haz que nos comprometamos todos en la construcción de una sociedad reconciliada y en paz. Amén.

0: En esta mañana nos vamos a unir también a la llena de gracia, a la llena del Espíritu Santo, aquella que dejó actuar en su corazón, en su vida. Por eso saludémosla a ella en esta mañana. Reina del cielo, alégrate, aleluya, porque el Señor, a quien has llevado en tu vientre, aleluya, ha resucitado según su palabra, aleluya. Ruega al Señor por nosotros, aleluya. Goza y alégrate, Virgen María, aleluya, porque en verdad ha resucitado el Señor, aleluya. Oh Dios, que por la resurrección de tu Hijo, nuestro Señor Jesucristo, ha llenado el mundo de alegría, concédenos por intercesión de su Madre, la Virgen María, llegar a los gozos eternos. Por Jesucristo nuestro Señor. Amén.
1: Eucaristía.
0: Bueno, en esta mañana nos vamos con los saluditos que ustedes nos hacen llegar también en nuestro medio de comunicación. Buenos días, Padre Omar, Nancita, y todo el equipo de trabajo de la emisora La Boyaquita y el programa El Día con Jesús. Hoy iniciamos esta hermosa mañana dando gracias a Dios Padre por el regalo de la vida, por permitirnos despertar un día más y por todas las bendiciones que derrama sobre nuestros hogares. También ponemos este día bajo la protección de la Virgen María, para que nos cubra con su manto, guíe nuestros pasos y fortalezca nuestra fe y esperanza. Que en cada corazón reine la paz, el amor y la alegría de vivir siempre de la mano de Dios. Bendiciones para todos y feliz inicio de esta semana laboral. Bueno, ahora nos vamos preparando también. Hoy es el 19 de mayo. Celebramos el patrono de los abogados. Por eso vamos a permitir que la palabra, que el santo ilumine hoy nuestra vida. Y qué bonito compartir entre todos también el santo del día. Gracias, Monseñor Jaime, por este regalo que nos hace diariamente.
2: 19 de mayo, San Ivo, patrono de los abogados. San Ivo, el abogado, nació en Francia. Su padre lo envió a estudiar a la Universidad de París y obtuvo su doctorado como abogado. En sus tiempos de estudiante oyó esta frase de Jesús: ciertos malos espíritus no se alejan sino con la oración y la mortificación. Y se propuso dedicar buen tiempo a la oración y a mortificarse lo más que le fuera posible en miradas, comidas, lujo en el vestir y en descansos. Vestía pobremente y lo que ahorraba lo dedicaba a los pobres. Dios lo premió concediéndole gran santidad y generosidad inmensa en favor de los necesitados. Al volver a su tierra fue nombrado juez del tribunal y se dedicó a proteger huérfanos, defender a pobres y administrar justicia con imparcialidad y bondad. Que aun aquellos a quienes tenía que decretar castigos, lo seguían amando y estimando. Su gran bondad le ganó el título de abogado de los pobres. Iba a otras provincias a defender a los que no tenían para un abogado. Visitaba cárceles y llevaba regalos a los presos, les hacía gratuitamente memoriales a los que no podían pagar abogado. Los que querían ganar un pleito les llevaban costosos regalos a los jueces. San Ivo no aceptó jamás ni el más pequeño regalo, porque no quería dejarse comprar ni inclinarse con parcialidad hacia ninguno. Después de trabajar bastante tiempo como juez, San Ivo fue ordenado sacerdote y desde entonces los últimos 15 años de su vida los dedicó totalmente a la predicación y a la administración de los sacramentos. Consiguió dinero de donaciones y construyó un hospital para enfermos pobres. Todo lo que llegaba lo repartía entre los más necesitados. De muchas partes llegaban personas litigantes a obtener que San Ivo hiciera las paces entre ellos, y él lograba con admirable facilidad poner de acuerdo a los que estaban alegando. Alguien le aconsejó que no regalara todo lo que recibía, que hiciera ahorros para cuando llegara a ser viejo, y él le respondió: ¿y quién me asegura que voy a llegar a ser viejo? En cambio, lo que sí es totalmente seguro es que el buen Dios me devolverá 100 veces más lo que yo regalé a los pobres. Y siguió repartiendo con gran generosidad. El 19 de mayo del año 1303, después de la misa, se recostó y le administraron la unción de los enfermos y murió plácidamente. Tenía 50 años. Nuestro vicariato avanza mar adentro con la confianza en Jesús, buen maestro.

Bueno, tenemos las 6 de la mañana, 21 minuticos. 6 de la mañana, 21 minutos. Hoy Colombia está haciendo un clamor al Espíritu Santo por la paz y la reconciliación. Ven, Espíritu de consejo, y guía los pasos de quienes buscan la reconciliación. Sé tú la voz que nos indique el camino de la concordia. El don de consejo es la guía interior para elegir el camino del bien. En medio de la violencia, en medio del dolor, del sufrimiento, este don nos orienta hacia el perdón y la solución pacífica de nuestros conflictos. Por eso hagamos este acto de consagración al Espíritu Santo en esta mañana. Espíritu de sabiduría, que pueda ver la realidad con los ojos de Dios. Espíritu de inteligencia, ilumine, enséñeme. Espíritu de consejo, que pueda elegir siempre el camino del bien. Espíritu de fortaleza, que pueda resistir al mal y perseverar en el bien. Espíritu de ciencia, que encuentre la huella de Dios en las cosas creadas. Espíritu de piedad, dirige mi corazón hacia Dios. Espíritu Santo, Espíritu de temor de Dios, que busque siempre el deseo de Dios. Espíritu de paz, hazme instrumento de tu paz. Divino Espíritu Santo, dame la fuerza para actuar en todas las ocasiones con los frutos, con tus frutos: amor, alegría, paz, paciencia, servicialidad, bondad, confianza, dulzura, dominio de sí mismo. Amén y amén.

Bueno, en esta mañana el saludo para el sector también de Monserrate. Ayer les cogió el sueño, bueno, no sé qué pasó, todo porque era festivo. Entonces, para ellos nuestro saludo y los motivamos a cada uno de ellos. Ayer ya cuando estábamos a 18 le correspondía al sector de Monserrate. Los invitamos a ustedes también, ahí celebramos, vivimos el Santo Rosario. Ahora para que ustedes también ayuden, colaboren, pongan su granito de arena. Entonces qué bonito que también ustedes como familias se puedan reunir y decir, oiga, ¿por qué no participamos? Participemos nosotros también de este Santo Rosario, de esta Sagrada Eucaristía y de esta novena que estamos viviendo al Espíritu Santo. En este día saludamos a nuestros queridos priostes, hoy 19 al Consejo Municipal y Comisaría de Familia. Entonces el saludo, saludamos allí a nuestro querido presidente de Consejo, a Carlos Castellanos Reyes. Entonces para él también nuestro saludo, bueno, y para todos sus compañeros allí de el Consejo, entonces los saludamos allí. Entonces para Carlos Enrique Castellanos Reyes, para Daniel Alejandro Vanegas Toba, para Fabián Antonio Castellanos Niño, Iván Andrés Gil Niño, allí para Marco Eli Robles Alba, para Rosa Elvira Sierra Alvarado. Y también, bueno, nos falta por aquí uno. Para Javier también, Javier, que no creo que no nos ha aceptado la invitación. Para él también nuestro saludo en esta mañana. Entonces, para ellos, para estos 7 concejales, hoy son los priostes, juntamente con Comisaría de Familia. Los invitamos entonces a participar hoy de este día especial, martes. Entonces, ya les corresponde el día 6 también de la novena al Espíritu Santo, que sea el Espíritu Santo quien gobierne, dirige la vida de cada uno de nosotros. Y también pensemos en el bien común, en el bien de la comunidad, en el bien de cada vereda, de todo el municipio. Y entonces, qué hermoso que todos nos sintamos que somos hermanos y que somos todos una sola familia. También los estamos invitando para el día de mañana. Entonces se va preparando para el día de mañana 20, sector Colinas de Santa Lucía y el Centro de Salud Santa Lucía. El jueves 21, Lazos de Amor Mariano. El 22, viernes, el sector Minuto de Dios. El sábado 23, Hermandad de Nazarenos. El domingo 24, Vereda de Pijaos. El lunes 25, sector y Nuestra Señora del Rosario y Nuestra Señora de Fátima. El martes 26, sector Santa Isabel. El miércoles 27, sector San Francisco. El jueves 28, sector San Martín de Porres. El viernes 29, sector San Mateo. El sábado 30, Vereda de Lluviosos. Y 31, domingo, Vereda de El Llano. Entonces el saludo para cada uno de ustedes, querida familia. Igualmente allí en la Vereda de Pijaos también, en la Vereda de Pijaos, allá para este día 19, hoy entonces se corresponde la casa de Zaira Gil y familia. El día 20, donde la familia López López. El día 21, donde la familia Rodríguez López. El día 22, donde Angélica Castillo y familia. El día 23, donde Lucio Gil y familia. El día 24, los 6 sectores aquí también cordialmente invitados. El día 25, donde Flor Elisa Celi y familia. El día 26, donde Marcos Castillo y familia. El día 27, donde de la familia López Niño. El día 28, donde la familia Celi Gil. Entonces ahí el saludo para nuestros queridos coordinadores allí en San Antonio, a Ramiro López García, en el sector Santa Lucía, a María Elisa Niño, en San Pedro, a Rosita García Rodríguez, en San José, a María Robles, en Santa Bárbara, allí a Nubia Chivatá Alba, y en el sector de Monserrate, allí a María Victoria Echeverría. Entonces, para ellos también nuestro saludo en este

0: puedo.
1: Bueno, y en esta mañana estamos invitando allí a todos los integrantes del grupo de oración, 4:30 de la tarde, 4:30 los esperan allí para que también vean, preparándonos para celebrar este Pentecostés, el próximo, bueno, primero la vigilia y luego tendremos también allí tan bonito como es la Sagrada Eucaristía y el Santo Rosario.

Bueno, en esta mañana el saludo para todos nuestros queridos enfermos, el saludo por allí para don Robin. Allí, bueno, él está consintiendo a papá, consintiendo a la sobrina, consintiendo a mamá, consintiendo a la hermanita. Y bueno, para todos, qué bello en esta mañana poder decir gracias Dios por la vida, gracias por el sol, bueno, gracias por el frío, gracias por el alimento, gracias por nuestros padres y gracias por todas las personas con las cuales compartimos cada uno de nosotros. Todo porque hoy estamos día martes 19, por eso vamos a vivir ahora esta oración de las laudes. Los invitamos a cada uno de ustedes quienes tienen allí el Ordo Colombiano, vamos a entrar a esta aplicación y desde allí vamos a vivir nosotros esta oración tan bella, orando por nuestros hermanos enfermos. Oramos por José María Munevar Castellanos, oramos allí por el ingeniero Efraín, oramos también por, bueno, por todos nuestros hermanos enfermos. Entonces, qué bello orar por cada uno de ellos. Y pidámosle al Señor que nos siga animando, que nos siga consolando a cada uno de nosotros. Entonces, vamos a vivir este momento tan bello que el Señor nos regala. Por eso los invitamos a cada uno de ustedes a vivir esta oración como el regalo más bello que el Señor nos ofrece en esta mañana, en este empezar nuestra jornada. Entonces, por eso digamos todo: Señor, abre mis labios y mi boca proclamará tu alabanza. Gloria al Padre, y al Hijo, y al Espíritu Santo, como era en el principio, ahora y siempre, por los siglos de los siglos. Amén. Vamos a decir todos allá en casita, digamos, a Cristo el Señor, que nos prometió el Espíritu Santo, venid, adorémosle, aleluya. A Cristo el Señor, que nos prometió el Espíritu Santo, venid, adorémosle, aleluya. Aclama al Señor, tierra entera, servid al Señor con alegría, entrad en su presencia con aclamaciones. A Cristo el Señor, que nos prometió el Espíritu Santo, venid, adorémosle, aleluya. Sabed que el Señor es Dios, que Él nos hizo y somos suyos, su pueblo y ovejas de su rebaño. A Cristo el Señor, que nos prometió el Espíritu Santo, venid, adorémosle, aleluya. Entrad por sus puertas con acción de gracias, por sus atrios con himnos, dándole gracias y bendiciendo su nombre. A Cristo el Señor, que nos prometió el Espíritu Santo, venid, adorémosle, aleluya. El Señor es bueno, su misericordia es eterna, su fidelidad por todas las edades. A Cristo el Señor, que nos prometió el Espíritu Santo, venid, adorémosle, aleluya. Gloria al Padre, y al Hijo, y al Espíritu Santo, como era en el principio, ahora y siempre, por los siglos de los siglos. Amén. A Cristo el Señor, que nos prometió el Espíritu Santo, venid, adorémosle, aleluya. En esta mañana vamos a dirigir esta oración también por Rosita Inés Suárez Santa María. Oramos por su esposo, por sus hijos, por su hijita. Oramos allí por todas las familias que están en casa y que van a iniciar esta jornada. Y qué mejor, allí tan bonito, les daré un nuevo corazón, dice el profeta Ezequiel, y pondré espíritu nuevo dentro de ustedes y quitaré de ustedes, de su carne, el corazón de piedra y les daré un corazón de carne. Por eso oramos hoy por ustedes, querida familia. Contigo sube el mundo cuando subes y al son de tu alegría matutina nos alzamos los muertos de las tumbas. Salvados respiramos vida pura y bebiendo de tus labios el espíritu. Cuando la lengua a proferir no alcanza, tu cuerpo nos lo dice, oh traspasado. Tu carne santa es luz de las estrellas, victoria de los hombres, fuego y brisa, fuente bautismal, oh Jesucristo. Cuando el amor humano sueña y quiere, en tu pecho, en tu médula, en tus llagas vivo está, oh Jesús glorificado. En ti, Dios fuerte, Hijo primogénito, callando el corazón lo gusta y siente. Lo que fue, lo que existe, lo que viene, lo que en el Padre es vida incorruptible, tu cuerpo lo ha heredado y nos lo entrega.
tú nos haces presente la esperanza, tú que eres nuestro hermano para siempre. Cautivos de vuelo, de tu vuelo y exaltados, contigo hasta la diestra poderosa, al Padre y al Espíritu alabamos, como espigas que doblan la cabeza, los hijos de la iglesia te adoramos. Amén. Ahora, querida familia, vamos a compartir esta salmodia con ustedes. Salmo 84. Nuestra salvación está cerca. Dios bendijo a nuestra tierra cuando le envió al Salvador. Tú nos devuelves la vida y tu pueblo, Señor, se alegra contigo. Aleluya. Señor, has sido bueno con tu tierra, has restaurado la suerte de Jacob, has perdonado la culpa de tu pueblo, has sepultado todos sus pecados, has reprimido tu cólera, has frenado el incendio de tu ira. Restáuranos, Dios, Salvador nuestro, cesa en tu rencor contra nosotros. ¿Vas a estar siempre enojado o a prolongar tu ira de edad en edad? ¿No vas a devolvernos la vida para que tu pueblo se alegre contigo? Muéstranos, Señor, tu misericordia y danos tu salvación. Voy a escuchar lo que dice el Señor. Dios anuncia la paz a su pueblo y a sus amigos y a los que se convierten de corazón. La salvación está ya cerca de fieles y la gloria habitará en nuestra tierra. La misericordia y la fidelidad se encuentran, la justicia y la paz se besan. La fidelidad brota de la tierra y la justicia mira desde el cielo. El Señor dará la lluvia y nuestra tierra dará su fruto. La justicia marchará ante Él, la salvación seguirá sus pasos. Tú nos devuelves la alegría, el gozo de nuestros pueblos. Gloria al Padre y al Hijo y al Espíritu Santo, como era en el principio, ahora y siempre, por los siglos de los siglos. Amén. Tú nos devuelves la vida y tu pueblo, Señor, se alegra contigo. Aleluya. En esta mañana contemplemos este cántico también del profeta Isaías, himno después de la victoria sobre el enemigo. La muralla de la ciudad se asienta sobre 12 piedras. Confiamos en el Señor, Él nos dará la luz y la paz. Aleluya. En esta mañana oramos por cada una de las rutas también que ya están recogiendo a los niños, los jóvenes. Oramos por los niños, jóvenes también que ya se preparan aquí para ir al colegio de San Felipe, o allí a Sora, o los que estudian allí en Pijaos, bueno, en Tunja, en otros lugares. Oramos por cada uno de ustedes. Confiamos en el Señor, Él nos dará la luz y la paz. Aleluya. Tenemos una ciudad fuerte, apuesto para salvar las murallas y baluartes, abrir las puertas para que entre un pueblo justo que observa la lealtad. Su ánimo está firme y mantiene la paz porque confía en ti. Confiad siempre en el Señor, porque el Señor es la roca perpetua. La senda del justo es recta. Tú allanas el sendero del justo. En la senda de tus juicios, Señor, esperamos, ansiando tu nombre y tu recuerdo. Mi alma te ansía de noche, mi espíritu en mi interior madruga por ti, porque tus juicios son luz de la tierra y aprenden justicia los habitantes del orbe. Señor, tú nos darás la paz, porque todas nuestras empresas nos las realizas tú. Gloria al Padre y al Hijo y al Espíritu Santo, como era en el principio, ahora y siempre, por los siglos de los siglos. Amén. Confiamos en el Señor, Él nos dará la luz y la paz. Aleluya. Contemplemos ahora este Salmo 66. Que todos, pero todos los pueblos alaben el nombre del Señor. Sabed que esta salvación de Dios
ha sido enviada a los gentiles. La tierra ha dado su fruto, que canten de alegría las naciones. Aleluya. El Señor tenga piedad y nos bendiga, ilumine su rostro sobre nosotros. Conozca la tierra, tus caminos, tus pueblos, tu salvación. Oh Dios, que te alaben los pueblos, que todos los pueblos te alaben. Que canten de alegría las naciones, porque riges el mundo con justicia, rige los pueblos con rectitud y gobiernas las naciones de la tierra. Oh Dios, que te alaben los pueblos, que todos los pueblos te alaben. La tierra ha dado su fruto, nos bendice el Señor nuestro Dios. Que Dios nos bendiga, que le teman hasta los confines del orbe. Gloria al Padre, y al Hijo, y al Espíritu Santo. Como era en el principio, ahora y siempre, por los siglos de los siglos. Amén. La tierra ha dado su fruto, que canten de alegría las naciones. Aleluya. La lectura breve para este día está tomada del libro de los Hechos de los Apóstoles, capítulo 13, versículos del 30 al 33. Dios resucitó a Jesús de entre los muertos, y durante muchos días se apareció a los que con él habían subido a Galilea, de Galilea a Jerusalén. Estos efectivamente dan ahora testimonio de él ante el pueblo, y nosotros os damos la buena nueva. La promesa que Dios hizo a nuestros padres la ha cumplido él ahora con nosotros, sus hijos, resucitando a Jesús, según está escrito en el Salmo 2: Tú eres mi hijo, yo te he engendrado hoy. El Señor ha resucitado del sepulcro, aleluya, aleluya. El Señor ha resucitado del sepulcro, aleluya, aleluya. El que por nosotros colgó del madero, aleluya, aleluya. Gloria al Padre, y al Hijo, y al Espíritu Santo. El Señor ha resucitado del sepulcro, aleluya, aleluya. Vamos a unirnos a este cántico evangélico, orando por ti, que vas para el trabajo, que vas en el volante, que estás ya allí en el aula de clase, por usted, profesor. Oramos hoy también por todos los abogados, para que instauren justicia, no injusticia, para que ustedes ayuden allí a la verdad y no a la mentira. Oramos por cada uno de ustedes. El Señor resucitó de entre los muertos, como había dicho. Alegrémonos y gocémonos todos, porque Él reina para siempre. Aleluya. Bendito sea el Señor Dios de Israel, que ha visitado y redimido a su pueblo, suscitándonos una fuerza de salvación en la casa de David su siervo, según lo había predicho desde antiguo por boca de sus santos profetas. Es la salvación que nos libra de nuestros enemigos y de la mano de todos los que nos odian. Ha realizado así la misericordia que tuvo con nuestros padres, recordando su santa alianza y el juramento que juró a nuestro padre Abraham, para concedernos que, libres de temor, arrancados de la mano de los enemigos, le sirvamos con santidad y justicia en su presencia todos nuestros días. Y a ti, niño, te llamarán profeta del Altísimo, porque irás delante del Señor a preparar sus caminos, anunciando a su pueblo la salvación, el perdón de sus pecados. Por la entrañable misericordia de nuestro Dios, nos visitará el sol que nace de lo alto, para iluminar a los que viven en tiniebla y en sombra de muerte, para guiar nuestros pasos por el camino de la paz. Gloria al Padre, y al Hijo, y al Espíritu Santo, como era en el principio, ahora y siempre, por los siglos de los siglos. Amén. El Señor resucitó de entre los muertos, como había dicho. Alegrémonos y gocémonos todos, porque Él reina para siempre. Aleluya.

En esta mañana glorifiquemos a Cristo el Señor, que nos prometió enviar al Espíritu Santo que procede del Padre, y supliquémosle diciendo: Señor Jesucristo, danos Espíritu. A ver, todos allá en casita: Señor Jesucristo, danos tu Espíritu. Que tu palabra, oh Cristo, habite en toda riqueza en nosotros, para que te demos gracias con salmos, himnos y cánticos inspirados. Señor Jesucristo, danos tu Espíritu. Tú que por medio del Espíritu nos hiciste hijos de Dios, haz que unidos a ti invoquemos siempre al Padre por medio del Espíritu. Señor Jesucristo, danos tu Espíritu. Haz que oremos guiados siempre por tu sabiduría y que realicemos nuestras acciones para gloria de Dios. Señor Jesucristo, danos tu Espíritu. Tú que eres compasivo y misericordioso, concédenos estar en paz con todo el mundo. Señor Jesucristo, danos tu Espíritu. Ahora, querida familia, desde la experiencia que estamos viviendo de Dios, también presentemos nuestra oración confiada.

digamos todos, Señor Jesucristo, danos tu Espíritu, porque deseamos que la luz de Cristo alumbre a todos los hombres. Pidamos al Padre que su reino llegue a nosotros. Padre nuestro que estás en el cielo, santificado sea tu nombre. Venga a nosotros tu reino, hágase tu voluntad en la tierra como en el cielo. Danos hoy nuestro pan de cada día, perdona nuestras ofensas, como también nosotros perdonamos a los que nos ofenden. No nos dejes caer en la tentación y líbranos del mal. Oremos. Dios omnipotente y misericordioso, te pedimos que nos envíes al Espíritu Santo para que habite en nosotros y nos transforme en templo de su gloria. Por nuestro Señor Jesucristo, tu Hijo, que vive y reina contigo en la unidad del Espíritu Santo y es Dios por los siglos de los siglos. Amén.

Ahora vamos a coger también esta lectura que nos ofrece hoy, el oficio de lectura que nos propone nuestra Madre Iglesia, hoy tomada del libro de San Basilio Magno, obispo sobre el Espíritu Santo. La acción del Espíritu Santo, quien, habiendo oído los nombres que se dan al Espíritu, no siente levantado su ánimo y no eleva su pensamiento hacia la naturaleza divina, ya que ha llamado Espíritu de Dios y Espíritu de verdad que procede del Padre, Espíritu firme, Espíritu generoso, Espíritu Santo, son sus apelativos propios y peculiares. Hacia Él dirigen su mirada todos los que sienten necesidad de santificación. Hacia Él tiende el deseo de todos los que llevan una vida virtuosa, y su soplo es para ellos a manera de riego de los que los ayuda en la consecución de su fin propia y natural. Fuente de santificación, luz de nuestra inteligencia, Él es quien da de sí mismo una especie de claridad a nuestra razón natural para que conozca la verdad. Inaccesible por su naturaleza, se hace accesible por su bondad. Todo lo llena con su poder, pero se comunica solamente a los que son dignos de ello, y no a todos en la misma medida, sino que distribuye sus dones a proporción de la fe de cada uno. Simple en su naturaleza, diverso en su virtualidad. Está presente todo Él en cada uno, sin dejar de estar todo Él en todas partes. De tal manera se divide que en nada queda disminuido. Todos participan de Él, aunque Él permanece intacto a la manera del rayo de sol, del que cada uno se beneficia como si fuera para Él solo, y con todo ilumina la tierra y el mar y se mezcla con el aire. Así también el Espíritu Santo está presente en cada uno de los que son capaces de recibirlo como si estuviera en Él solo, infundiendo a todos la totalidad de la gracia que necesitan. Gozan de su posesión todos los que de Él participan, en la medida en que lo permite la disposición de cada uno, pero no en la medida del poder del mismo Espíritu. Por Él los corazones son elevados hacia lo alto, los débiles son llevados de la mano, los que ya van progresando llegan a la perfección, iluminando a los que están limpios de cada mancha, los hace espirituales por la comunión con Él. Y del mismo modo que los cuerpos limpios y transparentes, cuando les da un rayo de luz, se vuelven brillantes en gran manera y despiden un nuevo fulgor, así las almas portadoras del Espíritu y por Él iluminadas hacen de ellas también Espíritu e irradian a los demás gracia. De ahí procede el conocimiento de las cosas futuras, la inteligencia de los misterios, la comprensión de las cosas ocultas, la distribución de los dones, el trato celestial, la unión con los coros angélicos. De ahí deriva el gozo que no termina, la perseverancia en Dios, la semejanza con Dios y, lo más sublime que imaginarse pueda, nuestra propia deificación.

0: Tenemos las 6:54. Ahora vamos a permitir también que la palabra de Dios ilumine nuestro día, nuestra vida, nuestra familia, todo nuestro existir. La primera lectura está tomada del libro de los Hechos de los Apóstoles, capítulo 20, versículos del 17 al 27. En aquellos días Pablo desde Mileto envió un recado a Éfeso para que vinieran los presbíteros de la iglesia. Cuando se presentaron les dijo: ustedes han comprobado cómo he procedido con ustedes todo el tiempo que he estado aquí, desde el primer día en que puse el pie en Asia, sirviendo al Señor con toda humildad, con lágrimas y en medio de las pruebas que me sobrevinieron por las maquinaciones de los judíos. Cómo no he omitido por medio de nada de cuanto les pudiera aprovechar, predicando y enseñando en público y en privado, dando solemne testimonio tanto a judíos como a griegos, para que se convirtieran a Dios y creyeran en nuestro Señor Jesús. Y ahora miren, me dirijo a Jerusalén, encadenado por el Espíritu. No sé lo que me pasará allí, salvo que el Espíritu Santo de ciudad en ciudad me da testimonio de que me aguardan cadenas y tribulaciones. Pero a mí no me importa la vida, sino completar mi carrera y consumar el ministerio que recibí del Señor Jesús, ser testigo del Evangelio de la gracia de Dios. Y ahora, miren, sé que ninguno de ustedes, entre quienes he pasado predicando el reino, volverá a ver mi rostro. Por eso testifico en el día de hoy que estoy limpio de la sangre de todos, pues no tuve miedo de anunciarles enteramente el plan de Dios. Palabra de Dios. Te alabamos, Señor. Ahora, querida familia, vamos a responder a este Salmo 67 diciendo todos: reyes de la tierra, canten a Dios. Reyes de la tierra, canten a Dios. Derramaste en tu heredad, oh Dios, una lluvia copiosa, aliviaste la tierra extenuada y tu rebaño habitó en la tierra que tu bondad, oh Dios, preparó para los pobres. Reyes de la tierra, canten a Dios. Bendito el Señor cada día, bendito el Señor cada día. Dios lleva vuestras cargas en nuestra salvación. Nuestro Dios es un Dios que salva. El Señor Dios nos hace escapar de la muerte. Reyes de la tierra, canten a Dios.
1: Lectura del Santo Evangelio según San Juan, capítulo 17, versículos 1 al 11. En aquel tiempo, levantando los ojos al cielo, dijo Jesús: Padre, ha llegado la hora, glorifica a tu Hijo para que tu Hijo te glorifique a ti, y por el poder que tú le has dado sobre toda carne, dé la vida eterna a todos los que le has dado. Esa es la vida eterna, que te conozcan a ti, único Dios verdadero, y a tu enviado Jesucristo. Yo te he glorificado sobre la tierra, he llevado a cabo la obra que me encomendaste. Y ahora, Padre, glorifícame junto a ti con la gloria que yo tenía junto a ti antes de que el mundo existiese. He manifestado tu nombre a los que me diste en medio del mundo. Tuyos eran y tú me los diste, y ellos han guardado tu palabra. Ahora han conocido que todo lo que me diste procede de ti, porque yo les he comunicado las palabras que tú me diste, y ellos han recibido y han conocido verdaderamente que yo salí de ti, y han creído que tú me has enviado. Te ruego por ellos, no ruego por el mundo, sino por estos que tú me diste, porque son tuyos. Y todo lo mío es tuyo, y lo tuyo es mío. Y en ellos he sido glorificado. Ya no voy a estar en el mundo, pero ellos están en el mundo, mientras yo voy a ti. Palabra del Señor, gloria a ti, Señor Jesús.

Estamos en la última semana de Pascua, momento en el cual se pone la corona o el broche de oro a una obra grandísima, a toda la obra de la redención humana. Dicen que en el cuidado de los detalles finales se conoce al buen maestro. En las últimas puntadas destaca la calidad del costurero. En los detalles del buen trato se conoce la calidad de las personas. Las dos lecturas de hoy hablan de despedidas. Los Hechos de los Apóstoles mencionan la despedida de Pablo de sus presbíteros y de la comunidad cristiana de Asia. El Evangelio, a su vez, menciona la despedida de Jesús de su comunidad de discípulos, porque llegó la hora de su retorno a la casa del Padre. En estas despedidas conocemos la altura en la santidad de Jesucristo y de San Pablo, y lo descubrimos en algunos detalles de exquisita espiritualidad. Comencemos mencionando que quienes se despiden no son líderes solos, como si se tratara de llaneros solitarios, sino de líderes eclesiales. Por eso aquí no termina la iglesia, aquí se da un relevo y un impulso fuerte para los que siguen con la misión. Por eso, estas despedidas están llenas de profundo contenido eclesial y perfumadas con el aroma de la oración. Las podemos captar en estos detalles. Tanto Pablo como Jesús mencionan una iglesia en comunión. Se nota el estilo de vida eclesial porque caminan juntos, se escuchan y disciernen en comunión. Pablo, desde Mileto, envió el recado a Éfeso para que vinieran los presbíteros de la iglesia. Jesús, por su parte, convocó a los doce en el Tabor, y allí, dentro de su comunidad eclesial, se despide orando, no para abandonar a la iglesia, sino para asegurarle su presencia por siempre. En el seno de la iglesia es donde mejor se conserva y se vive la presencia de Cristo, y donde mejor se vive la fe. Segundo detalle: ni Pablo ni Jesús acaparan la atención ni tampoco reclaman gloria. Su testimonio es el de una misión compartida. Dejan el camino abierto para que otros puedan continuarla. Es una historia que se transmite y una misión que se comparte. San Pablo dice: "No tuve miedo de anunciarles enteramente el plan de Dios". Jesús, por su parte, dice: Ya no voy a estar en el mundo, pero ellos están en el mundo, mientras que yo voy a ti". La misión de la iglesia continúa con nosotros. La despedida no es un final, es un relevo. La iglesia es una comunidad confiada y enviada, y hoy nos toca a nosotros. Tercer detalle: aparece una iglesia en camino, no instalada. San Pablo lo dice, y ahora miren: "Me dirijo a Jerusalén encadenado por el Espíritu. No sé lo que me pasará allí, salvo que el Espíritu Santo, de ciudad en ciudad, me da testimonio de que me aguardan cadenas y tribulaciones". Jesús dirá: "Te ruego por ellos, no ruego por el mundo, sino por estos que tú me diste, porque son tuyos". Es una iglesia impulsada hacia el infinito y hacia lo desconocido. Destacamos la dimensión peregrina de la iglesia, que discierne paso a paso. No es una iglesia idealizada, mostrada con la perfección en todo, sino una comunidad de imperfectos que buscan la santidad y se siente acompañada del Maestro. Señor Jesucristo, gracias por tu misión cumplida en medio de nosotros. Danos la gracia de testimoniar nuestra fe con profundo sentido eclesial. Ayúdanos a cuidar, como San Pablo, de todos los detalles,
para que cuando nos despidamos lo hagamos con la alegría de haberlo hecho todo bien y de dejar en buenas manos la misión del Señor Jesucristo. En el nombre del Padre, y del Hijo, y del Espíritu Santo. Amén.

Bueno, en esta mañana, cuando tenemos las 7 de la mañana, 7 minuticos. Bueno, el saludo para nuestros queridos priostes hoy, para el Consejo Municipal, entonces para nuestros queridos 7 concejales, allí su presidente y demás compañeros. Entonces, invitados hoy a las 6 de la tarde, tendremos el Santo Rosario, el sexto día de novena al Espíritu Santo y la Sagrada Eucaristía. Juntamente también allí con... les corresponde en este día con comisaría de familia, entonces para ellos también nuestro saludo, entonces los esperamos. Qué bonito que después de trabajo, después de una jornada, poder venir nosotros a darle gracias a Dios y en este mes mariano, mes dedicado a la Santísima Virgen María, poder nosotros también compartirle y expresarle nuestro amor, nuestro afecto a ella. Bienvenidos, queridos priostes, en este día a nuestros queridos honorables concejales. Bueno, entonces, para el día de mañana, ya les recordábamos esta mañana por aquí, para el día de mañana 20, sector de Colinas de Santa Lucía y el Centro de Salud. Para ellos también nuestro saludo.

Bueno, en esta mañana también el saludo allí para este sector de Colinas de Santa Lucía y para el Centro de Salud Santa Lucía. El día de mañana, miércoles 20, les corresponde su Santo Rosario, su Sagrada Eucaristía. Entonces, desde ya los invitamos a todos los integrantes del Centro de Salud, a las familias que hacen parte de este sector Colinas de Santa Lucía, a participar mañana. Mañana están de priostes, mañana estamos de fiesta, por eso cordialmente invitados todos ustedes. Bueno, para el día jueves, entonces ya decíamos también lazos de amor mariano, entonces por allí delegamos a la señora Sandra, para ella también, para que organice a todos los integrantes de lazos de amor mariano. Para el día viernes les corresponde el sector Minuto de Dios. El día sábado, Hermandad de Nazarenos. El día domingo 24, Vereda de Pijaos. El día 25, lunes 25, sectores de Nuestra Señora del Rosario, Toquirá, y Nuestra Señora de Fátima. El 26, martes, sector Santa Isabel. El 27, miércoles, sectores de San Francisco. Jueves 28, sector de San Martín de Porres. El viernes 29, sector de San Mateo. El sábado 30, Vereda de Lluviosos. Y el domingo 31, Vereda de El Llano. Allí en la Vereda de Pijaos, también allí en este sector de San Pedro, para este día 19, entonces hoy corresponde la casa de Zaira, Gil y familia. El día 20, donde la familia López López. El día 21, donde la familia Rodríguez López. El día 22, donde Angélica Castillo y familia. El día 23, donde Lucio Gil y familia. El día 24, les corresponde el rosario aquí en el templo. El día 25, donde Flor Elisa Celi y familia. El día 26, donde Marcos Castillo y familia. El día 27, donde la familia López Niño. El día 28, donde la familia Celi Gil. Invitarlos hoy también al grupo de oración Jesús está vivo. Invitamos a todos también.

Bien, a contribuir con el tema de la administración del cementerio. Recordemos, por bóveda ocupada, un día de trabajo anual. Ya va 24, 25 y 26. Ustedes están quedaditos, entonces pónganse en pilas. Igualmente, quien tenga una bóveda y que esté vacía, hay que hacer un aporte de 10,000 pesos. Igualmente, quien tenga el osario y que esté ocupado, son el 50% de un día de trabajo. Y si está vacío, solamente aporta 7,000 pesos. Entonces, de esta manera, embellecemos nuestro cementerio, lo ponemos al día. Y por eso, gracias también a la ingeniera Mónica, también, quien está haciendo este trabajo bonito. Allí las personas encargadas de tapar la bóveda, de hacer la exhumación. Bueno, todo esto es con una responsabilidad muy, pero muy grande. Invitamos también a todos nuestros apóstoles para que terminen de vender sus boletas, para que todos se pongan al día. Bueno, y todos, qué bonito poner de nuestra parte. Gracias entonces a cada uno de ustedes y mil gracias por su cariño, por su amor, bueno, por todo lo que ustedes hacen en favor de nuestra parroquia. Bueno, de esta manera llegamos al final de nuestro programa Al Día con Jesús. Dios los bendiga, un feliz martes, que disfruten, y al final del día nos encontraremos allí en el grupo de oración, 4:30 de la tarde, y luego con el Santo Rosario, la novena y la Sagrada Eucaristía, invitación que nos hacen nuestros queridos concejales en esta jornada, en este día, y también con Comisaría de Familia. Feliz y bendecido martes para todos. El Señor esté con ustedes. Y la bendición de Dios Todopoderoso, Padre, Hijo y Espíritu Santo, descienda sobre todos ustedes y los acompañe siempre.

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1: Son las 8:02.
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0: Son las 8 con 15 minutos.
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0: Son las 8:45.
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1: Son las 9:01.
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1: Son las 10 con 2 minutos.
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0: Son las 10 y 31 minutos.
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1: Son las 11 en punto.
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0: Son las 11 y 16 minutos.
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1: Son las 12 con 3 minutos.
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1: Es la 1:02.
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0: Es la 1:16.
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0: Es la 1:45.
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1: Son las 2:02.
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0: Son las 2:16.
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0: Son las 2:45.
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1: Son las 3 con un minuto.
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0: 3 con 46 minutos.
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1: Son las 4:02.
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Más que una canción, es una oración de amor que quiero dedicar, como siempre, con el mismo amor, cariño y respeto, a todas las mamás que esta noche me han venido a visitar. Sobre todo para aquellas que están un poquito más lejos de mí.

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1: Son las 5:02.
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0: Son las 5 con 32 minutos.
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0: Son las 5:47.
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1: Son las 6:00 en punto.

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1: En esta preparación para Pentecostés, sabemos que tenemos que preparar el corazón para que su Santo Espíritu more cada día en nosotros y siga transformando nuestra vida y el corazón de cada uno de nosotros y de nuestras familias. Espíritu Santo, Espíritu del Padre y del Hijo, Consolador Divino, acudimos a ti como comunidad parroquial de este pueblo, conscientes de nuestros errores, pero llenos de esperanza en tu presencia y tu obrar en favor de nuestra patria. Ven con tu luz y disipa las sombras del odio, la mentira, la injusticia. Condúcenos a la verdad. Enséñanos a cumplir todo lo que nuestro Señor Jesucristo nos mandó y haz que nos comprometamos todos en la construcción de una sociedad reconciliada y en paz.

0: El Espíritu nos hace responsables del bien común. El fruto del Espíritu Santo es caridad, alegría, paz, comprensión de los demás, generosidad, bondad, fidelidad, mansedumbre y dominio de sí mismo. Estas cosas que no condenan ninguna ley. Los que pertenecen a Cristo Jesús han crucificado la carne en sus impulsos y deseos. Si ahora vivimos según el Espíritu, dejémonos guiar por el Espíritu. Meditación. La vida de un país languidece cuando el interés personal se pone por encima del bien común. Colombia es un país de gente buena que a la luz del Espíritu del Resucitado permanentemente se sacrifican por el bien de los demás, trabajan y se esfuerzan por construir una sociedad nueva. Aún así, somos testigos de lo contrario en otros agentes sociales. Nuestro país necesita ciudadanos renovados, no movidos por la ambición o el partidismo, obras de la carne, sino transformados por el Espíritu Santo. Te pedimos, Espíritu Santo, en este Pentecostés, la gracia de que cada plan, proyecto, criterio, palabra y decisión política busque alcanzar como frutos el amor, la justicia, la paz, el entendimiento, el desarrollo social. Que la autosuficiencia y el egoísmo sean sustituidos en los gobernantes por la humildad y el servicio sincero, que busquen la verdad en lugar del engaño, el beneficio de todos en lugar del beneficio personal.
1: Pidamos al Espíritu Santo que transforme nuestro corazón para que cada uno contribuya con responsabilidad al bien común de la nación, diciendo todos: ven Espíritu Santo y renueva nuestra tierra.
2: Ven Espíritu Santo y renueva nuestra tierra.
1: Por los gobernantes, para que actúen con humildad, servicio y compromiso real con el bienestar de todos, oremos.
2: Ven Espíritu Santo y renueva nuestra tierra.
1: Por los ciudadanos, especialmente por los del municipio de Cucaita, para que el Espíritu inspire actitudes de solidaridad, respeto, participación y responsabilidad social, oremos.
2: Ven Espíritu Santo y renueva nuestra tierra.
1: Por quienes trabajan por el desarrollo social, para que no desfallezcan y encuentren en el Espíritu la fuerza para seguir construyendo país, oremos.
2: Ven Espíritu Santo y renueva nuestra tierra.
1: Por nuestras comunidades, para que cada decisión, palabra y acción esté guiada por los frutos del Espíritu, amor, paz, bondad y dominio de sí, oremos.
3: Ven Espíritu Santo y renueva nuestra tierra.
2: En un momento de silencio también podemos colocar las intenciones que cada uno de nosotros, pidiendo esa fuerza del Espíritu para nuestros hogares y para todas nuestras familias.

0: Ven Espíritu Santo y renueva nuestra tierra.
1: Ven Espíritu Santo y renueva nuestra tierra.
2: Oración final. Ven Creador Espíritu de los tuyos la mente a visitar, a encender en tu amor los corazones que de la nada te gustó crear. Tú que eres gran consolador, don altísimo de Dios, fuente viva amor, fuego ardiente y espíritu unción. Tú tan generoso en dádivas, tu poder de la diestra paternal, tu promesa magnífica del Padre que al torpe labio vienes a soltar. Con tu luz ilumina los sentidos, los afectos inflama con tu amor. Con tu fuerza invencible fortifica la corpórea flaqueza y corrupción. Lejos expulsa al pérfido enemigo, danos pronto tu paz. Siendo nuestra guía, toda culpa logremos evitar. Denos tu influjo conocer al Padre, denos también al Hijo conocer.

0: y en ti del uno y del otro Santo Espíritu para siempre crecer. A Dios Padre alabanza, honor y gloria con el Hijo que un día resucitó. Y a ti, abogado y consuelo del cristiano, por los siglos se rinda admiración. Amén.
1: Amén. Padre nuestro que estás en el cielo, santificado sea tu nombre. Venga a nosotros tu reino, hágase tu voluntad en la tierra como en el cielo.
2: Danos hoy nuestro pan de cada día, perdona nuestras ofensas, como también nosotros perdonamos a los que nos ofenden. No nos dejes caer en tentación y líbranos del mal. Amén.
1: Dios te salve María, llena eres de gracia, el Señor está contigo. Bendita tú eres entre todas las mujeres y bendito es el fruto de tu vientre, Jesús.
2: Santa María, Madre de Dios, ruega por nosotros los pecadores, ahora y en la hora de nuestra muerte. Amén.
1: Gloria al Padre, y al Hijo, y al Espíritu Santo.
2: Como era en el principio, ahora y siempre, por los siglos de los siglos. Amén.

0: para todos y todas, muy buenas noches.
1: Buenas noches, Padre.
0: Después de haber ofrecido este sexto día ya de novena al Espíritu Santo, haber pedido a Dios que nos regale espíritu de sabiduría, de consejo, de fortaleza, de temor de Dios. Por eso los invitamos hoy a vivir ahora este Santo Rosario. Vamos a orar en este día por el Consejo Municipal. Oramos también por Comisaría de Familia. Oramos por todas las familias. Quizás también allí papás que no son responsables de hogares desbarataditos, de todas esas dificultades que encontramos por allá. Por eso vamos a orar en esta noche por Carlos Enrique Castellanos. Oramos por Daniel Alejandro Vanegas Toba, Fabián Antonio Castellanos Niño, Iván Andrés Gil Niño, Marco Elí Robles Alba, Rosa Elvira Sierra Alvarado, Javier Niño. Y oramos por el grupo de oración también Jesús Está Vivo. Preparémonos también para vivir este Pentecostés, esta efusión de Espíritu Santo en la vida de cada uno de nosotros. Hoy también agradecemos a ustedes y colocamos a los pies de María, quienes colaboraron allí embelleciendo nuevamente nuestro oratorio, haciéndole aseo, arreglándolo. El Nazareno también, que pintó este lugar y lo puso bonito nuevamente. Entonces agradecemos a cada uno de ustedes. Oramos también hoy por Valeria, oramos por estos niños quienes están hoy por aquí, y oramos por Comisaría de Familia. Por la señal de la Santa Cruz, de nuestros enemigos, líbranos, Señor Dios nuestro, en el nombre del Padre, del Hijo y del Espíritu Santo.
2: Amén.
0: Jesús, mi Señor y Redentor, yo me arrepiento de todos los pecados que he cometido hasta hoy. Me pesa de todo corazón, porque con ellos he ofendido a un Dios tan bueno. Propongo firmemente no volver a pecar, y confío que por tu infinita misericordia me has de conceder el perdón de mis culpas y me has de llevar a la vida eterna. Amén. Creo en Dios, Padre Todopoderoso, Creador del cielo y de la tierra. Creo en Jesucristo, su único Hijo, nuestro Señor, que fue concebido por obra y gracia del Espíritu Santo. Nació de Santa María Virgen, padeció bajo el poder de Poncio Pilato, fue crucificado, muerto y sepultado. Descendió a los infiernos, al tercer día resucitó de entre los muertos, subió a los cielos y está sentado a la derecha de Dios Padre Todopoderoso. Desde allí ha de venir a juzgar a vivos y muertos. Creo en el Espíritu Santo, la Santa Iglesia Católica, la comunión de los santos, el perdón de los pecados, la resurrección de la carne y la vida eterna. Amén.
3: Los misterios que contemplamos en esta tarde son los misterios dolorosos. En el primer misterio doloroso contemplamos la oración de nuestro Señor Jesucristo en el huerto. Padre nuestro que estás en el cielo, santificado sea tu nombre. Venga a nosotros tu reino, hágase tu voluntad en la tierra como en el cielo.
4: Santo pan de cada día, perdona nuestras ofensas como también nosotros perdonamos a los que nos ofenden. No nos dejes caer en tentación y líbranos del mal. Amén.
3: Dios te salve María, llena eres de gracia, el Señor es contigo. Bendita tú eres entre todas las mujeres y bendito es el fruto de tu vientre, Jesús.
4: María, Madre de Dios, ruega por nosotros pecadores, ahora y en la hora de nuestra muerte. Amén.
3: Dios te salve María, llena eres de gracia, el Señor es contigo. Bendita tú eres entre todas las mujeres y bendito es el fruto de tu vientre, Jesús.
4: Santa María, Madre de Dios, ruega por nosotros pecadores, ahora y en la hora de nuestra muerte. Amén.
3: Dios te salve María, llena eres de gracia, el Señor es contigo. Bendita tú eres entre todas las mujeres y bendito es el fruto de tu vientre, Jesús.
4: Santa María, llena eres de gracia, el Señor es contigo.
3: Dios te salve María, llena eres de gracia, el Señor es contigo. Bendita tú eres entre todas las mujeres y bendito es el fruto de tu vientre, Jesús.
4: Santa María, Madre de Dios, por nosotros pecadores, ahora y en la hora de nuestra muerte. Amén.
3: Dios te salve María, llena eres de gracia, el Señor es contigo. Bendita tú eres entre todas las mujeres y bendito es el fruto de tu vientre, Jesús.
4: Santa María, Madre de Dios, ruega por nosotros pecadores, ahora y en la hora de nuestra muerte. Amén.
3: Dios te salve María, llena eres de gracia, el Señor es contigo. Bendita tú eres entre todas las mujeres y bendito es el fruto de tu vientre, Jesús.
4: Santa María, Madre de Dios, ruega por nosotros pecadores, ahora y en la hora de nuestra muerte. Amén.
3: Dios te salve María, llena eres de gracia, el Señor es contigo. Bendita tú eres entre todas las mujeres y bendito es el fruto de tu vientre, Jesús.
4: Santa María, Madre de Dios, por nosotros pecadores, ahora y en la hora de nuestra muerte. Amén.
3: Dios te salve María, llena eres de gracia, el Señor es contigo. Bendita tú eres entre todas las mujeres y bendito es el fruto de tu vientre, Jesús.
4: Santa María, Madre de Dios, ruega por nosotros pecadores, ahora y en la hora de nuestra muerte. Amén.
3: Dios te salve María, llena eres de gracia, el Señor es contigo. Bendita tú eres entre todas las mujeres y bendito es el fruto de tu vientre, Jesús.
4: Santa María, Madre de Dios, ruega por nosotros pecadores, ahora y en la hora de nuestra muerte. Amén.
3: Dios te salve María, llena eres de gracia, el Señor es contigo. Bendita tú eres entre todas las mujeres y bendito es el fruto de tu vientre, Jesús.
4: Santa María, Madre de Dios, ruega por nosotros pecadores, ahora y en la hora de nuestra muerte. Amén.
3: Gloria al Padre, al Hijo y al Espíritu Santo.
4: Como en el principio, es siempre, por los siglos de los siglos. Amén.
3: Oh Jesús mío, perdona nuestros pecados, líbranos del fuego y del infierno. Llevad al cielo a todas las almas, especialmente las más necesitadas de tu infinita misericordia. Amén. Nuestra Señora del Rosario,
1: ruega por nosotros.
3: Nuestra Señora del Rosario,
1: ruega por nosotros.
3: Nuestra Señora del Rosario,
1: ruega por nosotros.
3: San José,
1: ruega por nosotros.
3: Santa Bárbara,
1: ruega por nosotros.
3: Santa Lucía,
1: ruega por nosotros.
3: Todos los santos y santas del cielo,
4: ruega por nosotros.
2: El segundo misterio doloroso que contemplamos es la flagelación de nuestro Señor Jesucristo. Padre nuestro.
5: Padre nuestro que estás en el cielo, santificado sea tu nombre. Venga a nosotros tu reino, hágase tu voluntad en la tierra como en el cielo.
2: Danos hoy nuestro pan de cada día, perdona nuestras ofensas, como también nosotros perdonamos a los que nos ofenden. No nos dejes caer en tentación y líbranos del mal. Amén.
5: Dios te salve María, llena eres de gracia, el Señor está contigo. Bendita tú eres entre todas las mujeres, bendito es el fruto de tu vientre, Jesús.
2: Santa María, Madre de Dios, ruega por nosotros los pecadores, ahora y en la hora de nuestra muerte. Amén.
5: Dios te salve María, llena eres de gracia, el Señor está contigo. Bendita tú eres entre todas las mujeres, bendito es el fruto de tu vientre, Jesús.
2: Santa María, Madre de Dios, ruega por nosotros los pecadores, ahora y en la hora de nuestra muerte. Amén.
5: Dios te salve María, llena eres de gracia, el Señor está contigo. Bendita tú eres entre todas las mujeres, bendito es el fruto de tu vientre, Jesús.
2: Santa María, Madre de Dios, ruega por nosotros los pecadores, ahora y en la hora de nuestra muerte. Amén.
5: Dios te salve María, llena eres de gracia, el Señor está contigo. Bendita tú eres entre todas las mujeres, bendito es el fruto de tu vientre, Jesús.
2: Santa María, Madre de Dios, ruega por nosotros los pecadores, ahora y en la hora de nuestra muerte. Amén.
5: Dios te salve María, llena eres de gracia, el Señor está contigo. Bendita tú eres entre todas las mujeres, bendito es el fruto de tu vientre, Jesús.
2: Santa María, Madre de Dios, ruega por nosotros los pecadores, ahora y en la hora de nuestra muerte. Amén.
5: Dios te salve María, llena eres de gracia, el Señor está contigo. Bendita tú eres entre todas las mujeres, bendito es el fruto de tu vientre, Jesús.
2: Santa María, Madre de Dios, ruega por nosotros los pecadores, ahora y en la hora de nuestra muerte. Amén.
5: Dios te salve María, llena eres de gracia, el Señor está contigo. Bendita tú eres entre todas las mujeres. Bendito es el fruto de tu vientre, Jesús.
2: Santa María, Madre de Dios, ruega por nosotros los pecadores, ahora y en la hora de nuestra muerte. Amén.
5: Dios te salve María, llena eres de gracia, el Señor está contigo. Bendita tú eres entre todas las mujeres, bendito es el fruto de tu vientre, Jesús.
2: Santa María, Madre de Dios, ruega por nosotros los pecadores, ahora y en la hora de nuestra muerte. Amén.
5: Dios te salve María, llena eres de gracia, el Señor está contigo. Bendita tú eres entre todas las mujeres, bendito es el fruto de tu vientre, Jesús.

0: Jesús.
1: Gloria al Padre, al Hijo y al Espíritu Santo.
0: Como era en el principio, ahora y siempre, por los siglos de los siglos. Amén.
1: Oh Jesús mío, perdona nuestros pecados, líbranos del fuego del infierno y lleva al cielo a todas las almas, especialmente las más necesitadas de tu infinita misericordia.
2: Amén.
1: Espíritu Santo,
0: ilumínanos y santifícanos.
1: Espíritu Santo,
0: ilumínanos y santifícanos.
1: Espíritu Santo,
0: ilumínanos y santifícanos.
1: Virgen de Guadalupe,
0: ruega por nosotros.
1: Virgen del Rosario de Chiquinquirá,
0: ruega por nosotros.
1: Virgen del Milagro,
0: ruega por nosotros.
1: San José,
0: ruega por nosotros.
1: Pues soy de los pecadores el consuelo y la alegría.
0: Oh Madre clemente y pía, escuchad vuestros clamores.

0: En el tercer misterio doloroso que contemplamos es la corona de espinas que le colocaron a nuestro Señor Jesucristo en sus delicadas sienes. Padre nuestro que estás en el cielo, santificado sea tu nombre. Venga a nosotros tu reino, hágase tu voluntad en la tierra como en el cielo.
1: Danos hoy nuestro pan de cada día, perdona nuestras ofensas, como también nosotros perdonamos a los que nos ofenden. No nos dejes caer en la tentación y líbranos del mal.
0: Dios te salve María, llena eres de gracia, el Señor es contigo. Bendita tú eres entre todas las mujeres, bendito es el fruto de tu vientre Jesús.
1: Santa María, Madre de Dios, ruega por nosotros pecadores, ahora y en la hora de nuestra muerte. Amén.
0: Dios te salve María, llena eres de gracia, el Señor es contigo. Bendita tú eres entre todas las mujeres, bendito es el fruto de tu vientre Jesús.
1: Santa María, Madre de Dios, ruega por nosotros pecadores, ahora y en la hora de nuestra muerte. Amén.
0: Dios te salve María, llena eres de gracia, el Señor es contigo. Bendita tú eres entre todas las mujeres, bendito es el fruto de tu vientre Jesús.
1: Santa María, Madre de Dios, ruega por nosotros pecadores, ahora y en la hora de nuestra muerte. Amén.
0: Dios te salve María, llena eres de gracia, el Señor es contigo. Bendita tú eres entre todas las mujeres, bendito es el fruto de tu vientre Jesús.
1: Santa María, Madre de Dios, ruega por nosotros pecadores, ahora y en la hora de nuestra muerte. Amén.
0: Dios te salve María, llena eres de gracia, el Señor es contigo. Bendita tú eres entre todas las mujeres, bendito es el fruto de tu vientre Jesús.
1: Santa María, Madre de Dios, ruega por nosotros pecadores, ahora y en la hora de nuestra muerte. Amén.
0: Dios te salve María, llena eres de gracia, el Señor es contigo. Bendita tú eres entre todas las mujeres, bendito es el fruto de tu vientre Jesús.
1: Santa María, Madre de Dios, ruega por nosotros pecadores, ahora y en la hora de nuestra muerte. Amén.
0: Dios te salve María, llena eres de gracia, el Señor es contigo. Bendita tú eres entre todas las mujeres, bendito es el fruto de tu vientre Jesús.
1: Santa María, Madre de Dios, ruega por nosotros pecadores, ahora y en la hora de nuestra muerte. Amén.
0: Dios te salve María, llena eres de gracia, el Señor es contigo. Bendita tú eres entre todas las mujeres, bendito es el fruto de tu vientre Jesús.
1: María, Madre de Dios, ruega por nosotros pecadores, ahora y en la hora de nuestra muerte. Amén.
0: Dios te salve María, llena eres de gracia, el Señor es contigo. Bendita tú eres entre todas las mujeres, bendito es el fruto de tu vientre Jesús.
1: Santa María, Madre

0: Gloria al Padre, al Hijo y al Espíritu Santo.
1: Como era en principio, ahora y siempre, por los siglos de los siglos. Amén.
0: Oh, mi buen Jesús, perdona nuestras culpas y pecados, líbranos del fuego del infierno, llévala al cielo a todas las almas, especialmente las más necesitadas de tu infinita misericordia. Amén. Dulce corazón de María,
1: sé la salvación del alma mía.
0: El rosario de María nos libre de todo mal.
1: Alabemos noche y día a la Reina Celestial y con ella adoremos a la Santísima Trinidad.
0: Nuestra Señora del Milagro,
1: ruega por nosotros.
0: Nuestra Señora del Rosario,
1: ruega por nosotros.
0: San José,
1: ruega por nosotros.
0: Santa Lucía,
1: ruega por nosotros.
0: Santa Bárbara Bendita,
1: ruega por nosotros.
0: San Martín de Porres,
1: ruega por nosotros.
0: Todos los santos y santas de Dios,
1: ruega por nosotros.

0: cuarto misterio doloroso es el camino al Monte Calvario.
1: Padre nuestro que estás en los cielos, santificado sea tu nombre. Venga a nosotros tu reino, hágase tu voluntad en la tierra como en el cielo.
0: Danos hoy nuestro pan de cada día, perdona nuestras ofensas, como también nosotros perdonamos a los que nos ofenden. No nos dejes caer en tentación y líbranos de todo mal.
1: Dios te salve María, llena eres de gracia, el Señor está contigo. Bendita tú eres entre todas las mujeres, bendito es el fruto de tu vientre, Jesús.
0: Santa María, Madre de Dios, ruega por nosotros los pecadores, ahora y en la hora de nuestra muerte. Amén.
1: Te salve María, llena eres de gracia, el Señor está contigo. Bendita tú eres entre todas las mujeres, bendito es el fruto de tu vientre, Jesús.
0: Santa María, Madre de Dios, ruega por nosotros los pecadores, ahora y en la hora de nuestra muerte. Amén.
1: Dios te salve María, llena eres de gracia, el Señor está contigo. Bendita tú eres entre todas las mujeres, bendito es el fruto de tu vientre, Jesús.
0: Santa María, Madre de Dios, ruega por nosotros los pecadores, ahora y en la hora de nuestra muerte. Amén.
1: Dios te salve María, llena eres de gracia, el Señor está contigo. Bendita tú eres entre todas las mujeres, bendito es el fruto de tu vientre, Jesús.
0: Santa María, Madre de Dios, ruega por nosotros los pecadores, ahora y en la hora de nuestra muerte. Amén.
1: Dios te salve María, llena eres de gracia, el Señor está contigo. Bendita tú eres entre todas las mujeres, bendito es el fruto de tu vientre, Jesús.
0: Santa María, Madre de Dios, ruega por nosotros los pecadores, ahora y en la hora de nuestra muerte. Amén.
1: Dios te salve María, llena eres de gracia, el Señor está contigo. Bendita tú eres entre todas las mujeres, bendito es el fruto de tu vientre, Jesús.
0: Santa María, Madre de Dios, ruega por nosotros los pecadores, ahora y en la hora de nuestra muerte. Amén.
1: Dios te salve María, llena eres de gracia, el Señor está contigo. Bendita tú eres entre todas las mujeres, bendito es el fruto de tu vientre, Jesús.
0: Santa María, Madre de Dios, ruega por nosotros los pecadores, ahora y en la hora de nuestra muerte. Amén.
1: Dios te salve María, llena eres de gracia, el Señor está contigo. Bendita tú eres entre todas las mujeres, bendito es el fruto de tu vientre, Jesús.
0: Santa María, Madre de Dios, ruega por nosotros los pecadores, ahora y en la hora de nuestra muerte. Amén.
1: Dios te salve María, llena eres de gracia, el Señor está contigo. Bendita tú eres entre todas las mujeres, bendito es el fruto de tu vientre, Jesús.
0: Santa María, Madre de Dios, ruega por nosotros los pecadores, ahora y en la hora de nuestra muerte. Amén.
1: Dios te salve María, llena eres de gracia, el Señor está contigo. Bendita tú eres entre todas las mujeres, bendito es el fruto de tu vientre, Jesús.
0: Santa María, Madre de Dios, ruega por nosotros los pecadores, ahora y en la hora de nuestra muerte. Amén.
1: Dios te salve María, llena eres de gracia, el Señor está contigo. Bendita tú eres entre todas las mujeres, bendito es el fruto de tu vientre, Jesús.
0: Gloria. Santa María, Madre de Dios, ruega por nosotros los pecadores, ahora y en la hora de nuestra muerte. Amén.
1: Gloria al Padre, gloria al Hijo y gloria al Espíritu Santo.
0: Como era en un principio, ahora y siempre, por los siglos de los siglos. Amén.
1: Oh mi buen Jesús, perdona nuestros pecados, líbranos del fuego del infierno, lleva al cielo a todas las almas, especialmente las más necesitadas de tu infinita misericordia. Amén.
0: Santa Lucía,
2: ruega por nosotros.
0: Nuestra Señora del Rosario,
2: ruega por nosotros.
0: Nuestra Señora del Rosario,
2: ruega por nosotros.
0: Virgen del Carmen,
2: ruega por nosotros.
0: Virgen del Carmen,
2: ruega por nosotros.
0: Nuestra Señora de las Lajas,
2: ruega por nosotros.
0: Nuestra Señora de las Lajas,
2: ruega por nosotros.
0: Todos los santos y santas de Dios,
2: ruega por nosotros.

0: Bendito misterio, la crucifixión y muerte de nuestro Señor Jesucristo. Padre nuestro que estás en el cielo, santificado sea tu nombre. Venga a nosotros tu reino, hágase tu voluntad en la tierra como en el cielo.
1: Danos hoy nuestro pan de cada día, perdona nuestras ofensas como también nosotros perdonamos a los que nos ofenden. No nos dejes caer en la tentación, líbranos del mal. Amén.
0: Dios te salve María, llena eres de gracia, el Señor es contigo. Bendita tú eres entre todas las mujeres, bendito es el fruto de tu vientre, Jesús.
1: Santa María, Madre de Dios, ruega por nosotros los pecadores, ahora y en la hora de nuestra muerte. Amén.
0: Dios te salve María, llena eres de gracia, el Señor es contigo. Bendita tú eres entre todas las mujeres, bendito es el fruto de tu vientre, Jesús.
1: Santa María, Madre de Dios, ruega por nosotros los pecadores, ahora y en la hora de nuestra muerte. Amén.
0: Dios te salve María, llena eres de gracia, el Señor es contigo. Bendita eres entre todas las mujeres, bendito es el fruto de tu vientre, Jesús.
1: Santa María, Madre de Dios, ruega por nosotros los pecadores, ahora y en la hora de nuestra muerte. Amén.
0: Dios te salve María, llena eres de gracia, el Señor es contigo. Bendita tú eres entre todas las mujeres, bendito es el fruto de tu vientre, Jesús.
1: Santa María, Madre de Dios, ruega por nosotros los pecadores, ahora y en la hora de nuestra muerte. Amén.
0: Dios te salve María, llena eres de gracia, el Señor es contigo. Bendita tú eres entre todas las mujeres, bendito es el fruto de tu vientre, Jesús.
1: Santa María, Madre de Dios, ruega por nosotros los pecadores, ahora y en la hora de nuestra muerte. Amén.
0: Dios te salve María, llena eres de gracia, el Señor es contigo. Bendita tú eres entre todas las mujeres, bendito es el fruto de tu vientre, Jesús.
1: Santa María, Madre de Dios, ruega por nosotros los pecadores, ahora y en la hora de nuestra muerte. Amén.
0: Dios te salve María, llena eres de gracia, el Señor es contigo. Bendita tú eres entre todas las mujeres, bendito es el fruto de tu vientre, Jesús.
1: Santa María, Madre de Dios, ruega por nosotros los pecadores, ahora y en la hora de nuestra muerte. Amén.
0: Dios te salve María, llena eres de gracia, el Señor es contigo. Bendita tú eres entre todas las mujeres, bendito es el fruto de tu vientre, Jesús.
1: Santa María, Madre de Dios, ruega por nosotros los pecadores, ahora y en la hora de nuestra muerte. Amén.
0: Dios te salve María, llena eres de gracia, el Señor es contigo. Bendita tú eres entre todas las mujeres, bendito es el fruto de tu vientre, Jesús.
1: Santa María, Madre de Dios, ruega por nosotros los pecadores, ahora y en la hora de nuestra muerte. Amén.

0: Padre, al Hijo y al Espíritu Santo.
1: Como era en un principio, ahora y siempre, por los siglos de los siglos. Amén.
0: Oh, mi buen Jesús, perdona nuestros pecados. Líbranos del fuego del infierno. Lleva al cielo a todas las almas, especialmente las más necesitadas de vuestra infinita misericordia. Amén. Sagrado corazón de Jesús,
2: en vos confío.
0: Sagrado corazón de Jesús,
2: en vos confío.
0: Dulce corazón de María,
2: sé la salvación del alma mía.
0: Dulce corazón de María,
2: sé la salvación del alma mía.
0: Nuestra Madre de Fátima,
2: ruega por nosotros.
0: Nuestra Señora del Rosario,
2: ruega por nosotros.
0: San José,
2: ruega por nosotros.
0: San Martín,
2: ruega por nosotros.
0: Santa Lucía,
2: ruega por nosotros.
0: Todos los santos y santas de Dios,
2: rogad por nosotros. Oremos en este día por todas las intenciones del Santo Padre, el Papa León. Oramos por esta novena que estamos viviendo, porque haya paz, porque haya reconciliación en todo Colombia, en las familias y a nivel personal. Oramos también por todos nuestros hermanos enfermos. Oramos por don José María. Oramos por el ingeniero Efraín. Oramos por Rosita Inés Suárez Santa María. Oramos también por por todos nuestros hermanos enfermos, quienes están allá en casita y piden que oremos por cada uno de ustedes. Oramos por el Consejo Municipal, oramos por el presidente, por Carlos Enrique Castellanos Reyes. Oramos también por los demás compañeros, por Rosa Elvira Sierra Alvarado, Marco Elí Robles Alba, Iván Andrés Gil Niño, Fabián Antonio Castellanos Niño, Daniel Alejandro Vanegas Toba. Oramos por Javier Niño. Oramos por la secretaria también, por Milena Gloria, Milena García. Y oramos por todos ustedes, también el grupo de oración Jesús está vivo. Padre nuestro que estás en el cielo, santificado sea tu nombre. Venga a nosotros tu reino, hágase tu voluntad en la tierra como en el cielo.
0: Danos.

0: oración y líbranos del mal. Amén.
1: Dios te salve María, llena eres de gracia, el Señor es contigo. Bendita tú eres entre todas las mujeres y bendito es el fruto de tu vientre, Jesús.
0: Santa María, Madre de Dios, ruega por nosotros pecadores, ahora y en la hora de nuestra muerte. Amén.
1: Dios te salve María, llena eres de gracia, el Señor es contigo. Bendita tú eres entre todas las mujeres y bendito es el fruto de tu vientre, Jesús.
0: Santa María, Madre de Dios, ruega por nosotros pecadores, ahora y en la hora de nuestra muerte. Amén.
1: Dios te salve María, llena eres de gracia, el Señor es contigo. Bendita tú eres entre todas las mujeres y bendito es el fruto de tu vientre, Jesús.
0: Santa María, Madre de Dios, ruega por nosotros pecadores, ahora y en la hora de nuestra muerte. Amén.
1: Gloria al Padre, y al Hijo, y al Espíritu Santo.
0: Como era en un principio, era y siempre, por los siglos de los siglos. Amén.
1: Dios te salve, Reina y Madre, Madre de misericordia, vida, dulzura y esperanza nuestra. Dios te salve, a ti clamamos los desterrados hijos de Eva. A ti suspiramos, gimiendo y llorando en este valle de lágrimas. Ea pues, Señora, abogada nuestra, vuelve a nosotros tus ojos misericordiosos. Después de este destierro, muéstranos a Jesús. Fruto bendito de tu vientre,
2: oh clemente, oh piadosa, oh dulce Virgen María. Ruega por nosotros, Santa Madre de Dios, para que seamos dignos de alcanzar y gozar las promesas y gracias del
1: Señor Jesucristo en el cielo.
2: Amén.
1: Bendita sea tu pureza, eternamente lo sea, pues todo Dios se recrea en tan graciosa belleza. A ti, celestial princesa, Virgen Sagrada María, yo te ofrezco en esta noche alma, vida y corazón. Mírame con compasión, no me dejes, Madre mía. Bajo tu amparo nos acogemos, Santa Madre de Dios. No desprecies las oraciones que te dirigimos en nuestras necesidades. Antes bien, líbranos de todo peligro. Oh Virgen gloriosa y bendita. Amén. Los invitamos ahora a vivir la Sagrada Eucaristía como fuente y culmen hoy de este día que estamos ya terminando.

0: Después de haber vivido este sexto día de la novena al Espíritu Santo, el haber ofrecido estas 50 rosas a la Santísima Virgen María a través del Santo Rosario, ahora vivamos este encuentro personal con Jesús. Oramos hoy en acción de gracias a Dios, a la Santísima Virgen María, por cada uno de los proyectos que nuestro consejo han ido planteando, han ido pensando y también dándole cumplimiento allí al plan de desarrollo que tienen ellos o han programado durante todo este tiempo. Oramos por la vida de cada uno de ustedes. Oramos por el presidente, por Carlos Enrique Castellanos Reyes. Oramos también por Javier Niño, Rosa Elvira Sierra Alvarado, Marco Elí Robles Alba, Iván Andrés Gil Niño, Fabián Antonio Castellanos Niño, Daniel Alejandro Vanegas Toba. Oramos también por nuestra querida secretaria, Gloria Milena García Bolívar. Y oramos por el grupo de oración Jesús está vivo. Oramos también por cada uno de ustedes quienes han venido a vivir este encuentro maravilloso hoy con Jesús. Oremos también por nuestros hermanos enfermos, quienes piden que oremos por cada uno de ellos. En el nombre del Padre, y del Hijo, y del Espíritu Santo.
1: Amén.
0: El Dios

sea la oportunidad para revisar nuestra vida y hoy pedir perdón con humildad al Señor para que experimentemos su misericordia.

0: Señor, ten misericordia de nosotros.
1: Porque hemos pecado contra ti.
0: Muéstranos, Señor, tu misericordia.
1: Y danos tu salvación.
0: Dios Todopoderoso, tenga misericordia de nosotros, perdone nuestros pecados y nos lleve a la vida eterna.

Dios Todopoderoso y rico en misericordia, te pedimos que el Espíritu Santo con su venida se digne a habitar en nosotros y nos convierta en templo de su gloria, por nuestro Señor Jesucristo, tu

0: Lectura del libro de los Hechos de los Apóstoles. En aquellos días, Pablo, desde Mileto, envió recado a Éfeso para que vinieran los presbíteros de la iglesia. Cuando se presentaron, les dijo: ustedes han comprobado cómo he procedido con ustedes todo el tiempo que he estado aquí, desde el primer día en que puse el pie en Asia, sirviendo al Señor con toda humildad, con lágrimas y en medio de las pruebas que me sobrevinieron. Por las maquinaciones de los judíos, como no he omitido por miedo nada de cuanto les pudiera aprovechar, predicando y enseñando en público y en privado, dando solemne testimonio tanto a judíos como a griegos, para que se convirtieran a Dios y creyeran en nuestro Señor Jesús. Y ahora, miren, me dirijo a Jerusalén encadenado por el Espíritu. No sé lo que me pasará allí, salvo que el Espíritu Santo de ciudad en ciudad me da testimonio de que me aguarden cadenas y tribulaciones, pero a mí no me importa la vida, sino contemplar mi carrera y consumar el ministerio que recibí del Señor Jesús, ser testigo del Evangelio de la gracia de Dios. Y ahora, miren, sé que ninguno de ustedes, entre quienes he pasado predicando el reino, volverá a ver mi rostro. Por eso testifico en el día de hoy que hoy estoy limpio de la sangre de todos, pues no tuve miedo de anunciarles enteramente el plan de Dios. Palabra del Señor.
1: Salmo responsorial. Reyes de la tierra, canten a Dios.
2: Reyes de la tierra, canten a Dios.
1: Derramaste en tu heredad, oh Dios, una lluvia copiosa. Aliviaste la tierra de esternuda, y tu rebaño habitó en la tierra que tu bondad, oh Dios, preparó para los pobres.
2: Reyes de la tierra, canten a Dios.